Salude al que está a su lado, dile Dios te bendiga, bienvenido a la casa de Dios. Nos gozamos por estar, saludamos a todas las vidas que están también conectados por la radio, por las redes y por la televisión. Saludamos a todos los amigos y hermanos que están en sintonía de Radio Betel. Vamos a abrir nuestra Biblia para compartir la palabra del Señor en el libro de San Juan. Libro de San Juan, capítulo 8, alabado nombre de Jesucristo, qué bueno es alabarle, adorarle a Dios, es un privilegio cantarle al Señor. San Juan, capítulo 8, libro de San Juan, capítulo 8, en el nombre del Padre, del Hijo y del Espíritu Santo, amén. Versículo 11. Dice la palabra así. Ella le dijo, ninguno, Señor. Entonces Jesús le dijo, ni yo te condeno, vete y no peques más. Todo lo repetimos, el verso 11. Ella dijo, ninguno, Señor. Entonces Jesús le dijo, ni yo te condeno, vete y no peques más. Vamos a darle gracias a Dios. Padre amado, te damos gracias por esta palabra. Glorifícate en nuestras vidas. Derrama tu presencia, tu amor y tu gracia. Trastorna toda obra del diablo. La sangre de Cristo tiene poder. Manifiéstate en cada vida, en cada hogar, en cada familia. Háblanos, Señor. Oh Dios mío, salva. Adora a Dios, levanta tu voz. Clámale, dile al Señor lo que sientes, decirle tu corazón, toca corazones, manifiesta tu gloria. Oh, te alabamos, te adoramos, te glorificamos, te damos toda la gloria, te damos toda la alabanza, Señor. Mi alma te alaba, salva, Señor, liberta, cambia, rearguye, convence de pecado, en el nombre del Padre, del Hijo y del Espíritu Santo. Amén. ¿Cuánto dan gloria a Dios? Pueden sentarse alabando a Dios. Tenemos la palabra en esta parte, en el libro de San Juan, una parte muy importante, en el capítulo 8. Todo el capítulo 8 de este libro tiene muchas cosas importantes que nos ha hablado y nos ha enseñado y nos sigue enseñando, porque hay mucho que hablar en este capítulo, trayendo bendición para los que oyen y consideran la palabra como un manjar para su alma y se fortalecen bajo el mandamiento de Dios. Ya que este capítulo habla de la mujer adúltera, habla de la luz del mundo, habla de la verdadera libertad y habla del padre que destruye la humanidad, el hogar, la familia, que es el diablo, que el Señor lo reprenda. Pero qué bueno es que a pesar de todo lo que podamos leer, siempre nos da en uno de los versículos esperanza para todos aquellos que buscan una mano de ayuda, un apoyo de ayuda, que no es el hombre, es Jesucristo. No hay nada mejor como el apoyo de nuestro Señor. Por eso cuando usted lee la palabra se da cuenta cómo es que Dios ama al ser humano. Por ejemplo, quisiéramos tocar en esta parte en la que el Señor

Señor da la orden, no el hombre. Había una mujer que había sido atrapado en algunas condiciones pecaminosas, según los que le traían, daban orden de muerte. No había para ellos misericordia. Ellos estaban dispuestos a que Jesús condenara a la mujer, porque ellos proclamaban con una expresión de condena: adúltera. El adulterio en el tiempo de la ley era de muerte. Todo aquel que le encontraban cometiendo el adulterio, en el hecho del adulterio, el hombre con la mujer, o uno de ellos había sido casado, o los dos eran casados, se constituía muerte los dos a pedradas. Pero en este caso, de esta situación que ellos presentan, solamente lo traen a la mujer y no lo traen al varón, porque para condenar y para sentenciar tenían que venir los dos. No podía venir uno solo, tenían que traerlo los dos para que pueda ser condenado bajo la orden, bajo la ley. Pero no le trajeron a él porque habría algún arreglo, habría un acuerdo entre los ancianos y los que condenaban, creyendo engañar a Jesús, pensando que Jesús podía ser uno de esos muchachitos que lo podían engañar fácilmente. Pero Jesús era un hombre lleno de la ley de Dios, lleno de la palabra de Dios, que fácilmente no podían arrastrarlo, aún venga multitudes con palabras expresando de condena, como que señalando a la persona. No, Jesús no se dejaba llevar fácilmente por las expresiones de las personas, aún sea multitud, porque la verdad siempre va a prevalecer. La verdad es la que hace libre al ser humano. Jesús nunca se confabuló con la mentira, con la trampa, con el engaño, con la falsedad, con la hipocresía o con las expresiones del hombre bajo favoritismo de una familia, de un sacerdote o de una autoridad. Jesús declaraba y anunciaba y condenaba el pecado, la desobediencia, el desorden, la condición que se ocultaba el pecado en medio del hombre, de la mujer, lo expresaba y lo llevaba a la condena. Por eso es importante, el Hijo de Dios, que es cristiano verdadero, no puede ser cómplice de ningún pecado, así sea tu madre, así sea tu padre, así sea tu abuela, así sea quien sea. No puedes cubrirlo el pecado, porque te harías cómplice de la condición pecaminosa y te atraería una vergüenza ante los ojos de Dios. No, pero es mi hijo, pero es mi hermano, pero es mi tío. No importa quién sea, así sea una persona muy importante para ti, sabes que ha cometido el pecado, y por el pecado que usted sabe te haces cómplices, y por no denunciarlo tendrás que ser arrastrado en la misma desgracia de maldición para tu vida. Por eso Jesús acá le dice a los que venían señalándole que era una adúltera y merece la muerte. Entonces le pregunta: ¿qué dices tú? Alabanza el nombre de Cristo. Dice el verso 9: pero ellos, al oír esto, acusado por su conciencia, salió uno a uno, comenzando desde el más viejo hasta los postreros. Quedó solo Jesús y la mujer que estaba en medio. ¿Qué había sucedido? ¿Expresó Jesús una sola palabra? ¿Le dijo lo que dice ahí? El que de vosotros esté sin pecado, sea el primero en arrojar la piedra contra ella. Si ustedes saben que ella ha pecado en adulterio, que el que expresa esta palabra sea el primero en arrojar la piedra hacia ella.
Lance la piedra. El que está seguro que ella ha pecado. Y muchos de ellos, acusados por su conciencia, que habían cubierto al pecador, que sabían que entre ellos estaba el hombre, o lo habían dejado oculto bajo previo acuerdo, en complicidad, la conciencia lo acusaba, se sentían mal, molido, movido y atacado. Iban botando la piedra al piso, no tirando a la mujer. Y cada uno abandonaron el lugar avergonzado. Es que, mi amigo, el pecado oculto siempre lo va a señalar. El pecado oculto siempre te va a decir lo que usted es. Lo oculto no se va a ir fácilmente. Por eso los verdaderos cristianos no pecan. ¿Qué pasó? Dije, no pecan. El verdadero cristiano huye del pecado. Enfrenta la tentación. No deja fácilmente la ira, la amargura, el odio, el resentimiento. Aún la maldad lo arrastre y lo envuelva como el pulpo y la haga su presa. No, no, no, no. El Hijo de Dios se para firme, enfrenta, proclama la palabra de Dios, levanta en voz en cuello y reprende al diablo, o sale corriendo o escapa. A su nombre, gloria. No, no, no, no permite que el pecado lo envuelva, hermano, porque está bajo la sangre de Cristo. Y todo aquel que anda bajo la comunión con Dios, vamos a tener tentaciones, vamos a tener problemas, aún en la condición humana, hombres que, y mujeres que te van a motivar a sacar de tus casillas, que te van a llevar a un momento de airarte, de amargarte, de que no poder soportarlo, porque está incomodando, sea por tu hijo o por tu hija. Pero para eso Dios te ha dado la sabiduría, para eso Dios te ha dado la autoridad, para ponerle a esa persona en su lugar, con la autoridad de Dios, sin estar inclinado en palabras obscenas, en palabras que trae vergüenza. No necesitas usar palabras torpes, de esas gruesas, para que la gente te tenga miedo, no. Se necesita poner en alto la autoridad y la presencia de Dios. A su nombre, gloria. No puedes tú justo hablar una palabrota como el pecador lo habla para que le tengan miedo. Yo cuando escucho a esa gente que habla una palabra de esas fuertes, cochina, y lo miro, le digo, ¿no te da vergüenza? Y me miran asustado porque creen que por su palabrota le van a tener miedo. No, el hombre de Dios, la mujer de Dios, para poner las cosas en su lugar, en la casa, en un trabajo, en un lugar, no necesitas tú usar una palabra de esas gruesas, como el mundo y como el diablo lo usa. Necesitas usar la palabra bajo la dirección del Espíritu Santo y poner en su lugar a quien sea, porque Dios está contigo. ¿Cuántos pueden decir amén, hermano? Si Dios no está contigo, nunca te metas a resolver problemas. Te va a traicionar tu carácter. Te va a traicionar tu carne. Te va a traicionar tu condición imperfecta. Bendito sea el nombre de Cristo. Alabado sea el nombre del Señor. Yo tengo que saber cómo debo controlar y poner en su lugar a esa persona, si se puede. Y hay ocasiones que tienes que quedarte callado, ser prudente, ver el momento, cómo, en qué momento voy a hablar, pero nunca te quedes callado internamente. ¡Ata los demonios! ¡Ata ese demonio! Bernabé estaba predicando al procónsul en Chipre
Y había uno que se hacía pasar por profeta, por un hombre importante, que estaba cerca del procónsul. Y cada vez que Bernabé predicaba la palabra, este hombre endemoniado estorbaba, le decía: no le oigas, procónsul, son mentirosos, son charlatanes. Y cada vez que se callaba Bernabé seguía predicando, pero atrás estaba Pablo estaba atando los demonios, Pablo estaba atando toda la fuerza demoníaca. Eso es lo que tienes que hacer. Por dentro tienes que atar a los demonios. Cuando alguien se levanta, cuando alguien es perverso, cuando alguien expresa palabra contraria, ata a los demonios. Y Dios te va a dar la palabra precisa para ponerle en su lugar a ese hombre. Y en un momento que ya Bernabé no pudo hacer nada, Pablo se levantó y se paró delante. Lo señaló, le dijo: hijo del diablo, no trastornarás los caminos de Dios. Y queda ciego. ¿Y qué pasó? Quedó ciego, hermano, por la orden del Espíritu Santo. Ese Dios no ha cambiado, es el mismo. Pero cuando usted debe actuar con firmeza, porque hay un ser malo que te lleva a pecar. Acabemos esta mujer, seguro haya de haber pecado. Pero para condenarla, tenía que haber venido con el hombre que había pecado. Pero no le trajeron. Ellos mismos eran acusados internamente por su conciencia de que ellos eran cómplices del que lo habían encubierto. Y como no podían, la conciencia la acusaba. Abandonaron, dejaron las piedras, lo botaron y se fueron. Y cuando ya se fue, se quedó Jesús solo con ella. Él levanta la cabeza y le mira, le dice: ¿dónde están los que te iban a condenar? Se fueron, Señor, no hay nadie. Entonces Jesús le dijo: yo tampoco te condeno, vete, pero no vuelvas a pecar. ¿Qué está diciendo? Que sí pecó, que sí era pecadora, pero no tenía la persona para condenarlo con quien había pecado. Mire la misericordia de Dios, mire el consejo de Dios. Para el hombre, esta mujer debía morir según sus condiciones perversas, pero para Dios no debía morir porque no había pruebas justas. Alabanza al nombre de Cristo. Como diciéndole al Señor: te doy otra oportunidad, no lo vuelvas a hacer. Es que Dios es Dios de oportunidades. Él nunca te va a condenar al instante. Por eso es importante, hermano, que sepas cuántas oportunidades Dios te puede estar dando, mi amigo. Tú no sabes, pero Dios te ha dado muchas veces que has escapado de la muerte, has escapado de una desgracia, porque Dios te cuidó. No es la suerte. ¿Qué suerte tengo? No es la suerte, mi amigo, mi hermano. Es la misericordia de Dios. Y qué lindo es estar en la misericordia de Dios. Pero no podemos seguir jugando con el diablo, con la carne, con el pecado, porque vamos a caer y nadie nos va a salvar. Es importante por eso la oportunidad que Dios te da. Sigues en tu desobediencia, sigues en tu maldad, ten cuidado. Sigues en tu rebeldía, ten cuidado. Porque de Dios no se escapa nadie. Alabanza al nombre de Cristo. ¿Cuánto alaban a Dios, hermano? El pueblo de Israel salía de la tierra de Egipto rumbo a la tierra prometida. Y sucedió con un grupo de hombres llamados los amalecistas. Hombres perversos. Mataron a los hijos de Dios que venían atrás cansados, fatigados. Los mataron. No pudieron defenderse. Hicieron daño. Se enseñorearon. Ya había pasado muchos años. Muchos años había pasado.
Se murió Josué. Murió muchos jueces. Mira los años que había pasado. Dios lo estaba esperando a estos amalecitas para que vengan y pidan perdón y se reconcilien con Dios. Pero Dios, esperando la misericordia, porque Dios tiene misericordia, espera. No quisieron, no acataron. Entonces apareció el primer rey de Israel llamado Saúl. Y le dice a Saúl, bajo la orden que le encomienda a Samuel, y Samuel le comparte, el profeta de Dios, le dice: dice Jehová, oye lo que te está diciendo, ve, hale guerra a los amalecitas, mata todo, desde chiquitito hasta grande, porque hay una cuenta pendiente con estos hombres. Que hicieron daño al pueblo de Israel cuando se iba, salían de la esclavitud a la tierra prometida. Ya les ha dado mucho tiempo. Entonces, mira los años que había pasado. Dios, amigo, hermano, te da tiempo. Pero no creas que por lo que estás vayas a pensar que Dios está contigo. Tenga cuidado, hermano. Amigo, no porque tengas muchas bendiciones vayas a pensar que Dios ya te perdonó. Dios tiene misericordia, pero no va a perdonar tu maldad mientras no reconozcas lo perverso, lo malo en tu maldad que lo hiciste. Por eso es importante que cada uno de nosotros, cada paso que das, debes analizar que no haya injusticia, que no haya aprovechamiento y que tampoco haya desobediencia. Porque cuando hay desobediencia, eso se va acumulando y va a traerte consecuencias graves, porque con Dios no hay arreglo. Con los hombres habrá arreglo, pero con Dios no hay arreglo. Por eso cada uno de nosotros, mientras estamos en vida, tenemos que examinarnos cómo estamos ante los ojos de Dios. ¿Cómo vivo? ¿Cómo ando ante los ojos de Dios? Porque el que anda con apariencia y no vive la justicia y la verdad, de nada sirve de lo que hagas. De nada sirve de lo que puede hacer usted para Dios, porque Dios no se agrada. Lo que Dios se agrada, como a Él le agrada. ¿Cómo quieres que te agrade, Dios mío? Haz que yo me someta como a ti te agrada, como tú deseas. Bendito es el nombre de Cristo. Por eso en el pueblo de Dios hay autoridades que Dios lo ha puesto para poder llegar y orientar al pueblo, y entre el pueblo también hay autoridades. Por eso cuando un creyente que está sometido a la palabra se tiene que someter a autoridades que le aconseje, le oriente y le guíe. Pero hay un montón de cristianos ambulantes que no se sujetan a nadie, viven como quieren, pecan, se rebelan, hablan mal, mienten, roban, engañan. Van un día a una iglesia, otro día se van a otra iglesia. Andan como los ambulantes de la calle. No son cristianos. Pueden ir a diferentes iglesias, alabar, cantar, como visita, como una persona que viene, pero no se somete a nadie. Ellos no son lo que dice la palabra. Son rebeldes, son desobedientes. Porque el verdadero cristiano se sujeta, se somete bajo los mandamientos de Dios, bajo las ordenanzas, para bendición de su alma, para que pueda escapar del pecado, para que pueda enfrentar a las fuerzas de las tinieblas y pueda ponerse en una condición agradable a Dios, y que Dios diga:
ahí está mi hijo, ahí está mi hija. Lo señala como lo señaló cuando Satanás se presentó ante Dios acusando a Job. Dios le dijo al diablo, al mismo demonio: ¿no has visto a mi siervo Job cómo me sirve? Lo señala. Los hombres, las mujeres que le sirve a Dios, como también señala a los que se avergüenzan de él, no se sujetan, no le agrada, traicionan el camino de Dios. En el Perú y en el mundo y en Ayacucho hay un montón de falsos cristianos que han retrocedido y van de iglesia en iglesia como queriéndose hacerse pasar por un tal grande de Dios. No, mi amigo, mi hermano, puedes engañar a quien sea, pero a Dios no le puedes engañar. A su nombre, gloria. Por eso en esta iglesia lo doctrinamos, lo discipulamos, lo guiamos para que puedan formarse en la palabra, en el conocimiento de la palabra de Dios, para que mañana más tarde ellos no digan: yo no sabía. No, no, no. Le enseñamos todas las doctrinas bíblicas para que ellos puedan entender el camino nuevo que han tomado para escapar del pecado. Porque el pecador, el tentador, que se llama Satanás, se llama demonio, va a usar medios, va a usar mujeres, va a usar hombres, va a usar dinero, va a usar un trabajo, va a hacer una oferta, va a usar diferentes medios, hermano. ¿Cómo hizo pecar a Eva? Usó un medio para que Eva pecara. ¿Cómo hizo que Adán pecara? Usó a una mujer, el diablo, para que pecara Adán. Así que, mi amigo, la vida cristiana es una vida de lucha, de fidelidad, de dedicación, de consagración, pero también de testimonio al Dios Todopoderoso. Que no somos solo uno de boca, porque Dios no está buscando un pueblo de boca. Dios está buscando un pueblo que le sirva de corazón. ¿Dónde está ese pueblo que le sirve de corazón? A su nombre, gloria. Por eso le dice también aquí, en el capítulo 5 de San Juan, también nos encontramos con otro tema que usted debe leerlo. En el verso, capítulo 5, verso 14, dice: después le halló Jesús en el templo y le dijo: mira, has sido sanado. No peques más, para que no te venga alguna cosa peor. ¿Qué pasó acá? Había un hombre que estaba por muchos años enfermo, paralítico. Alabado el nombre de Jesús. ¿Cuántos alaban a Dios? Dice la palabra. En el verso 3 dice: en esto yacía una multitud de enfermos, ciegos, cojos, paralíticos, que esperaban el movimiento del agua, porque un ángel descendía de tiempo en tiempo al estanque y agitaba el agua, y el que el primero que descendía al estanque después del movimiento del agua quedaba sano de cualquier enfermedad que tuviese. Y había allí un hombre que hacía 38 años que estaba enfermo. Cuando Jesús lo vio acostado, supo que llevaba ya mucho tiempo así, y le dijo: ¿quieres ser sano? Señor, le respondió al enfermo, no tengo quien me meta en el estanque cuando se agita el agua. Entre tanto que yo voy, otro descienda antes que yo. Jesús le dijo: levántate, toma tu lecho y anda. Al instante que el hombre fue sanado, tomó su lecho y anduvo. Y era día de reposo aquel día. Pero dice que estaba enfermo 38 años. Pero dice el Señor, cuando lo encuentra, le dice: no peques más. Quiere decir que este hombre estaba enfermo por su pecado. Pero mira cuántos años estaba postrado en el pecado. Pero Dios
es el dueño de la misericordia. Extiende su misericordia. Se compadece de la humanidad. Y él cuenta, él es sincero. Cuando viene el ángel, mueve el agua. Yo quiero correr, pero no puedo. No hay nadie que me ayuda. Y así había pasado muchos años. No se había desanimado. Había estado esperando. Había estado permaneciendo allí. Seguro que él decía, algún momento me sanaré. Habrá alguna oportunidad que lograré. Y así pasaba un año, pasaba otro año. Y así, mire cuántos años, dice, 38 años. Postrado. ¿Cuántos pueden alabar a Dios? Y el Señor se compadece y le da la gracia, el regalo de ser sano. Pero ahora lo encuentra, le dice, no peques. Si vuelves a pecar, ya te quedarás enfermo eternamente. Porque hay gente, hermano, que en su infinita misericordia, que no es digno de nada, no merece nada. Pero Dios es misericordioso, hermano. ¿Cuántos están esperando la misericordia de Dios, hermano? Él es bueno, pero tienes que mostrar sinceridad, fidelidad a Él, porque Él es el que ve lo íntimo del ser humano. A Él no hay nadie quien le pueda recomendar, mira fulano, Señor, yo creo que sí. No, no, no, Él ve más allá de lo que el hombre ve. Por eso cada día, mi amigo, trata de escapar del pecado. No deje que el pecado te arrastre, te envuelva. Y si alguna vez el Señor te libertó y te dio la oportunidad, pudiste salir de la droga, del adulterio, del vicio, del robo, aún escapaste de una muerte, estando en tu deleite pecaminosa, no vuelvas a pecar. No vuelvas a andar en los pecados, porque te alcanzará el cáncer, te alcanzará el SIDA, te alcanzará una enfermedad incurable. Por eso dice en 1 de Corintios, mire, hay una palabra muy buena, gloria al Señor, allá en 1 de Corintios, alabanza al nombre de Cristo, capítulo 6 de 1 de Corintios, versículo 18, dice la palabra, aleluya, huid de la fornicación, cualquier otro pecado que el hombre cometa. Entre todos los pecados que el hombre ha cometido, que ha sido más rápido envuelto, es el pecado de fornicación. El tener relaciones sexuales, un hombre con una mujer, jóvenes, un joven con una persona mayor, la fornicación, sexo libre, encontrándose en una fiesta, en una reunión que pueda traer atracción, deleite, terminan acostándose sexualmente como una prueba de amor o como un momento de deleite de pasajeros, y traen consecuencia enfermedades venéreas, embarazo, y terminan matando criaturas producto del sexo libre, de la fornicación, usando productos para no salir embarazada. Muchos están con cáncer por el deleite de la fornicación. Por eso dice la palabra allí, alabanza al nombre, huye, escapa, no caigas fácilmente en el pecado, que luego, después del el gozo, después de deleitarte, tendrás que sufrir y llorar, porque las consecuencias que te vienen no es nada bonito. Algunos salieron embarazadas al primer contacto sexual con un hombre. Salieron embarazadas, aún colocándose ciertos productos, salieron embarazadas y tienen que gritar o tienen que matar la criatura por la condición pecaminosa, rebelde, caprichosa, porque hay jóvenes, son caprichosos, tercos. No vayas, hijo, allá. No vayas, hija. No, déjame ir con mis amigas. Déjame ir con mis amigos. Quiero gozarme. Quiero divertirme. Soy joven. Soy mayor de edad. Así. Y el diablo te espera en la discoteca. Te espera en el salsódromo. Te espera por esos lugares para hacerte daño y hacerte sufrir. Buscando hombres ajenos. Buscando mujeres ajenas.
buscando gozar, buscando tomar, beber bebidas alcohólicas, terminarás avergonzado y despreciado, lamentablemente. Por eso dice: huye. ¿Qué significa huir? Escapa. No dejes que él te atrape. No dejes que él haga de ti una presa y te devore. Oiga, vemos en la Biblia un joven llamado José, muy hermoso este joven, muy inteligente. Trabajaba en la casa de Potifar, en el comandante general del imperio más poderoso de ese tiempo, de Egipto. Ahí trabajaba, atendía, había hallado gracia ante el general Potifar y lo colocó como uno de sus hombres muy importantes. Pero tenía una hermosa esposa, porque en el reinado la primera esposa más hermosa lo tenía Faraón, y la segunda mujer más hermosa lo tenía el comandante general del imperio. Quiere decir que esta mujer era la mujer más hermosa entre las hermosas que había. Se enamoró de José y todos los días le decía: José, acuéstate conmigo. No crea que José no era hombre, era bien hombre. No crea que José estaba enamorado de otro hombre, porque hay hombres que se enamoran de hombres. Es un pecado abominable. Sí, mi amigo, no se sienta ofendido si me está oyendo por la radio o por la televisión. Créeme que el pecado avergüenza al hombre. Un hombre con un hombre, ¿qué cosa va a sacar? Deleite corrompido, deleite inmundo. Una mujer con una mujer sexualmente, ¿qué va a sacar? Un deleite asqueroso, abominable ante los ojos de Dios. Dios ha establecido el sexo, un hombre con una mujer con un hombre, un perro con una perra, una yegua con un caballo, un toro con una vaca, una oveja, que dice carnero, macho, con una oveja hembra, y sucesivamente. Nunca dijo al hombre: enamórate de un animal. Ahora los hombres que están corrompidos ya no quieren mujer, están buscando ovejitas para tener sexo con las ovejas. Mira hasta dónde llega la corrupción. Ahora usan, últimamente una noticia salió, que algo asqueroso, abominable, que se han corrompido teniendo sexo con un animal, con una burra hembra. 7 hombres teniendo relaciones sexuales y le ha alcanzado una enfermedad venérea que no saben ni cómo sanarlo. Buscan la forma como curar, pero no lo van a poder curar, porque es una plaga maldita por la condición pecaminosa del ser humano. Mira hasta dónde va el ser humano. Ya no quieren tener acercamiento sexual hombre con mujeres, sino hombre con hombre, mujeres con mujeres. Ahora ya no buscan la relación sexual natural, sino contra natura. Por eso las enfermedades se están apareciendo a montones por todo lugar. Se cumple la palabra: en los últimos tiempos la maldad se va a aumentar, la corrupción, la obra de las tinieblas. Pero usted tiene que escapar como José escapó de la mujer que se ofrecía. Todos los días le decían, todos los días usted no va por la calle y mujeres que se exhiben para el sexo, con una vestidura del mismo demonio. Y cada día ahora ha aparecido un pantalón de moda que ya están usando. Hueco, hueco, hueco por acá. Este pedacito nomás está pegado. Y de acá hueco, hueco, hueco para acá. Hueco, hueco, hueco, hueco, todo hueco. Parece un pordiosero. Y esa ropa cuesta más caro que la que está expuesta. Es la moda última de 2025, la moda corrompida. Y así vive el hombre, con modas
de hombres corrompidos, como el sexo, como el placer sexual se presenta para corromper y destruir a la juventud. Pero José, aunque era hermosa esa mujer, aunque era bonita, no lo aceptó. José, acuéstate conmigo. José, acuéstate conmigo. José escapaba. José escapaba. No quería estar cerca de ella. A su nombre, gloria. Amén. Qué importante es escapar. Escapa. Porque si te quedas ahí, quedarás atrapada. La paga del pecado es muerte. Por eso cada día tenemos que desear no caer en las manos del pecado. Dice la palabra ahí, a su nombre gloria, en el libro de Santiago capítulo 1, vamos un momentito, alabanza al nombre de Cristo, gloria al Señor, aleluya, libro de Santiago, alabanza al nombre del Señor, búsquenle la cita bíblica, hermano, ya terminamos, gózate, alábale al Señor ahí en tu hogar. Santiago capítulo 1, verso 14, dice la palabra, alabado nombre de Jesús, sino que cada uno es tentado cuando su propia concupiscencia es atraído y seducido. La concupiscencia mora en nosotros. Si nosotros no tenemos control a la oración, a la búsqueda, la concupiscencia nos arrastra, nos envuelve y nos lleva a la desgracia, a lo que desea la carne. Por eso cada día tenemos, como cristiano, católico, evangélico, tenemos que hablar con Dios para que Dios tenga misericordia. Ese Dios verdadero que te salva, que te cambia, que te ayuda, todos los días anda contigo. ¿Qué necesito entonces? Necesitas acercarte a Él, porque cuando Él te redime, te salva, ¿qué te dice? Vete, pero no peques más, no vuelvas a pecar. Acá está el Cristo de la gloria, el que te dice, vete y no pecas más. Acá está el altar, si quiere venir. Usted que me oye ahí en su hogar, donde me estés oyendo, donde estés atento, dile al Señor, no quiero continuar en el pecado, en el vicio, en todas estas cosas pecaminosas que me hace sufrir, que me hace llorar. Deja de pecar, deja de vivir en la inmundicia, en la infidelidad, deja de vivir en estos pecados vergonzosos. Ven a los pies del Señor, ríndete a Cristo y verás que Dios va a hacer la obra en tu hogar, en tu familia. Él romperá las cadenas, Él desbaratará la obra del diablo, Él hará nueva criatura, Él formará tu hogar, tu familia. Escapa del pecado, escapa de la obra del diablo en el nombre de Jesucristo. Rompe cadena, desbarata las obras del diablo, destruye las obras de Satanás. Mira cada vida, Señor, que está esclavizado y quiere salir. No puede, llora, sufre. Mete tu mano, demonio mentiroso. Suelta ese hombre, suelta esa mujer. Que el Señor te reprenda. Glorifícate en cada vida. Llévate la enfermedad, llévate la dolencia. Cristo de la gloria te sana por la llaga, por las heridas. Recibe sanidad.

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Es esa gracia de Jesucristo, aleluya. Por esa gracia usted y yo somos santos.

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6: Esta es la hora en el pueblo, 8:12.

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2: Esta es la hora en el pueblo, 8:18.
3: Yo quiero saber cuántos amantes han llegado esta maravillosa noche. ¿Dónde están los amantes? ¿Dónde están los amantes? Arriba, arriba, arriba, señores, los amantes.

0: y Janimar Osorio Chocapampa. 11 años de la creación política. Qué bonito, señores. La gente de Cóndor Bachana. Buena, ¿sí? ¿Se cansaron? ¿Se cansaron, sí o no?
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7: Esta es la hora en el pueblo, 8:31.

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2: Esta es la hora en el pueblo, 8:38.
3: ¿Quién toma más, el varón o la mujer? ¡La mujer! O sea, ustedes son más borrachas que nosotros. Bueno, entonces,

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2: Esta es la hora en el pueblo, 8:45.
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2: Esta es la hora en el pueblo, 8:52.
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2: Esta es la hora, en el pueblo, 9:09.
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1: La manchita de parte
0: de Bianchi y de Viva Estudios. Ay, ay.
1: ¡Qué bonito!
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4: Esta es la hora en el pueblo, 9:15.

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2: Esta es la hora en el pueblo, 9:21.

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8: Esta es la hora en el pueblo, 9:33 minutos.
9: La música

0: encendían, encendían los celulares.
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3: Esta es la hora en el pueblo, 9:45.
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0: Elizabeth, que seas feliz con él.
1: Escúchalo.
2: Que seas feliz, aunque no sea conmigo. 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
0: Que seas feliz con ese tóxico.
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0: Oye,
2: salud, salud.
0: Arriba la chelina.
2: Y saludos, amigo Tierres.
1: Arriba los chelenos.
2: Cristian Jiménez. 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
1: eso.
2: Salud.

0: Muchas gracias.
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3: Esta es la hora en el pueblo, 9:52 minutos.

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En los 93.3 de la frecuencia modulada, llegamos a la parte final de nuestra programación radial para el día de hoy. Esperando que nuestra edición haya sido de vuestro completo agrado, nos despedimos de usted hasta nuestra próxima edición. Que tengan dulces sueños y un alegre despertar. Buenas noches.

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1: 4 y 14.

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8: En el nombre de Dios Padre, Hijo y Espíritu Santo, ya estamos llegando una vez más el día de hoy. A ustedes, queridos hermanos y hermanas, quien te habla, su hermano Huancabambino, su maestro de hoy, mañana y siempre. Quien te habla, tu hermano Ezequiel García, quien estoy aquí, señoras y señores, para poder ayudarles a levantarse de ese terrible sufrimiento, de esa terrible tristeza, de esa terrible desgracia y mala suerte que vienes teniendo o vienes llevando todos los días. Agradecer, señoras y señores, a todita la gente de distintos sitios, de distintos lugares que vienen a visitar al templo sagrado, al altar de curación del maestro Ezequiel García, las personas que vienen con muchísima fe y con distintos problemas de la vida. Vienen diciendo: Señor Ezequiel García, ayúdeme por favor, ya no soporto con este sufrimiento, ya no soporto con esta tristeza, ya no soporto estas dolencias, ya no soporto esta enfermedad o este problema que vengo cargando mañana, tarde y noche. Y por supuesto que tu hermano Ezequiel García, estoy aquí con los brazos abiertos para poder ayudarles a todos y cada uno de ustedes, ayudarles a todas las personas que sufren, sacarles adelante a esas personas que lloran, a esas personas que se encuentran en la terrible desgracia, en la terrible mala suerte. Porque tu hermano Ezequiel García es maestro huancabambino, maestro espiritista, maestro especialista, realizando grandes conjuros, grandes trabajos y grandes levantamientos para que haya paz, haya alegría, para que haya felicidad en la vida. 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señoritas, que realmente pues ya se dan cita a nuestro bendito templo, para nosotros poder ayudarlos, para nosotros poder sacarlos adelante, para nosotros devolverles la paz, devolverles la alegría, devolverles la felicidad. Venga, querido hermano, no pierdas el tiempo. Si tú tienes un problema, un dolor de cabeza, un dolor de espalda, un dolor de cintura, si tú te encuentras con un sufrimiento en la vida, un problema amoroso, tú vives peleando, una discusión con tu pareja, con tu esposa o con tu esposo, venga, porque tenga por seguro que puede ser algún daño, alguna maldad, alguna brujería, que nosotros tenemos esa gran especialidad de poder desatar un daño, una maldad, una brujería, una hechicería o solucionar un problema, por más difícil que sea. Para el maestro Ezequiel García no hay nada imposible, todo es posible en esta vida, señoras y señores, menos la muerte. muerte. 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Hermanitos y hermanitas, de esta manera nos vamos ya a una brevísima pausa. Retornamos.
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8: Así es, queridos hermanos y hermanas, el maestro huancabambino, el maestro consejero, el maestro Ezequiel García, quien te habla, maestro espiritista y conocedor de las ciencias ocultas, conocedor de un daño, de una maldad, de una brujería que te hace la gente envidiosa, la gente mala, queridos hermanos y hermanas. Por eso hoy te digo yo, tenga mucho cuidado con esa gente envidiosa, tenga mucho cuidado con esa gente mala, que te puede ser tu amigo o puede ser tu vecino o tu vecina, la persona que te hace el daño, la persona que te hace la maldad, la persona que te hace la brujería, que te hace la hechicería. Porque el maestro huancabambino, queridos hermanos y hermanas, vengo desenterrando tu nombre, tu alma, tu espíritu, en donde eres enterrado, en donde eres conjurado, en donde eres trabajado. Queridos hermanos y hermanas, si te enterraron en un cementerio y ahí me voy, te desentierro. Si te enterraron en un cerro y ahí me voy, te saco, queridos hermanos y hermanas. Pero el hecho es que yo te levanto de esa cama que tú estás postrado. Yo te levanto de esa cama que tú estás padeciendo, o de esa cama de hospital que llevas mes por mes y que nadie te puede curar, que los doctores no encuentran tu enfermedad. Aquí yo te curo, querido hermano, querida hermana. Para eso tenemos ese gran conocimiento, ese gran poder de curar y de sanar. Por eso tengo el pacto con las 14 lagunas de Huancabamba. Hermanitos y hermanitas, cuánta gente ya se ha curado con mis manos, con mis grandes poderes, con mi gran sabiduría. Cuántas personas se han sanado a través de los grandes rituales que yo vengo realizando. Y usted, querido hermano, querida hermana, ¿qué espera? Venga rápidamente, encuentre la felicidad, encuentre la alegría, encuentre la armonía en su vida diaria. Cuánta gente, señoras y señores, hoy en día me agradecen. Gracias al hermano Ezequiel García y a mi curado, y a mi sanado, y a mi levantado de la cama en que estaba años postrado. Gracias al hermano Ezequiel García, y ahora ya camino, después que no podía caminar, después que solamente tenía que arrastrarme a través de una silla de ruedas. Gracias al hermano Ezequiel García ya veo la claridad del día. Así trabajamos, queridos hermanos y hermanas, así ayudamos a muchísima gente. Así ayudamos a muchísimos hombres, a muchísimas mujeres a encontrar la felicidad. 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Nos vamos a una pausa.
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8: 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Hermanos y hermanas, hay muchas personas que hoy en día están padeciendo con un problema en el amor, que viven peleando, viven discutiendo como perros y gatos. Ya no hay comprensión en el hogar, ya no hay comprensión en la familia, solamente pelea, solamente discuten, queridos hermanos y hermanas. Pues para eso estamos nosotros. para poder ayudarlos, para poder sacarlos adelante, para poder hacerlos triunfar, para poder hacerlos prosperar. Para nosotros, hermanos míos, el gran poder que nosotros tenemos es ayudarles a cada uno de ustedes para que haya felicidad en ese hogar, en esa familia, queridos hermanitos, queridas hermanitas. ¿Cuántas personas, cuántos hombres, cuántas mujeres, cuántos jóvenes, cuántas señoritas que hoy en día encontraron la felicidad? ¿Cuántas personas que hoy en día agradecen al poder bendito del curandero Huancabambino, diciendo: gracias al maestro Ezequiel García, ya no hay problemas en mi casa, ya no hay problemas con mi familia? Así trabajamos, hermanos míos, porque muchas de las veces aquel problema familiar viene siendo producto de un daño, de una maldad, de una brujería que te hacen para que te separes, que te hacen para que vivas como perro y gato con tu esposa, con tu esposo. Para eso te hacen, para eso te trabajan. Por eso es que tu hermano Ezequiel García, maestro poderoso, maestro consejero y maestro de ayuda espiritual, que estoy aquí para poder ayudarte a salir adelante. Hermanos y hermanas, aquí venimos realizando los grandes amarres momentáneos, los eternos y los para toda la vida, y haciendo regresar a esa persona que se fue de tu lado, a esa persona que te abandonó, a esa persona que se alejó de ti. 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
8: Bien, pues hermanitos y hermanitas, de esta manera ya hemos llegado a la parte más esencial de la grafología, la correspondencia de cartas. Las cartas que nos llegan de distintos sitios, de distintos lugares y con diferentes problemas. Las cartas que nos llegan, señoras y señores, que nos envían a nuestro número de celular, nos envían a nuestro número de WhatsApp al 906-736-155. 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De esta manera, ya estamos con nuestra primera cartita en vuestras manos. Preste mucha atención, que una de estas cartas suelen ser suyas. Atención, mucha atención, dice: maestro Huancabambino Ezequiel García, le escribo mi carta a puño y letra y con lágrimas en mis ojos, dice, para que usted me pueda ayudar y me diga toda la verdad. Me diga qué es lo que está pasando en mi persona. ¿Por qué tanto sufrimiento tengo en mi vida? ¿Por qué no puedo encontrar la felicidad? ¿Por qué vivo peleando y discutiendo con mi esposa sin que nadie nos pueda ayudar? A veces ya pensamos separarnos con mi esposa, señores, pero la pena que nos da en nuestros hijos que están pequeños. Maestro, ayúdenos. Tal vez nos han hecho un daño para vivir así. Yo firmo con el seudónimo, dice, el hombre preocupado por mi relación. Y mi pareja es de las iniciales MJR. Bien, pues mi querido hermanito, el hombre preocupado por la relación, nosotros velamos y rastreamos tu carta. Tu pareja Marilu prácticamente te quiere mucho, sí, eso se ve toda la realidad. Tú de igual manera, una convivencia de 15 años que tienen, que están a punto de destruirlo a causa de un daño, a causa de una maldad, una brujería, una hechicería que les han botado a casa. Acá sí se visualiza la maldad. Acá sí se visualiza la brujería que les botaron. Les hicieron para que de esa manera ustedes no puedan vivir felices. ¿Y quién es la persona que les hace este terrible daño, esta terrible maldad? Yo te voy a decir muy claramente, se trata pues de esta mujer llamada Carmelita, que le dicen. Una mujer con quien, por supuesto, que tú tuviste una relación antes de que tú te conozcas con la mujer con quien vives ahora. Antes de que te conozcas, tuviste una relación amorosa. Pero lastimosamente, pues, tú te separaste para ahora estar con la persona que es la madre de tus hijos. Pero esta persona quiso regresar nuevamente contigo y tú le dijiste, no, no, no, yo ya no puedo estar contigo, ya no puedo regresar contigo porque ya tengo mi familia, tengo mi esposa y tengo mis hijos. Entonces desde ahí vino el rencor, desde ahí vino el odio. Entonces ella misma bien claro te dijo, si tú no eres mío nuevamente no serás de nadie. Se fue un brujo malero, un brujo hechicero, les botó maldad, les botó la brujería para que ustedes se separen. Por eso es que ahora tú te encuentras así con tu pareja. Pero no te preocupes, tienen que venir rápidamente a mi templo bendito para nosotros lograr destruir este mal que tienen en su casa y en su hogar lo más antes posible. Mi querido hermanito, pues eso fue la respuesta de su carta. Atención, atención, muchísima atención, otra cartita que tenemos. Atención, atención, muchísima atención, otra cartita que tenemos, otra cartita que nos llega. Dice curandero huancabambino Ezequiel García. Le escribo mi carta a ustedes, señores, dice, para que ustedes me puedan ayudar. Maestro, dice, hace ya un año y medio que yo me separé, dice, de mi esposa. Y ella quiere volver nuevamente conmigo. Yo quisiera que usted me diga con qué intenciones ella quiere volver, con qué intenciones ella quiere regresar conmigo. Porque ella se fue abandonándome con mis hijos y se fue con otro hombre. No sé cuál es el motivo que ahora está que me suplica regresar. Maestros, dice, yo soy del seudónimo El Hombre Perdedor en el Amor y ella es de las iniciales KSM. Bien, pues mi querido hermanito, el hombre perdedor, acá nosotros hemos visto que Karina realmente, pues, ella no tiene las buenas intenciones contigo, solamente quiere regresar por lo que tienes. Durante el separamiento que tuviste con ella, tú te dedicaste a trabajar, tú te dedicaste a tus hijos, y entonces mientras a ella le fue completamente mal, con el hombre con quien se fue, con quien te engañó, pues lo maltrata, lo pega, lo hace la vida imposible. Entonces como a ti te ve bien acomodadito, te compraste tu carrito y todas esas cosas, entonces como ahora ese hombre lo ha botado de la casa, entonces quiere regresar contigo, pero no porque te quiera, sino porque lo que tú tienes ahora, si tú le regresas con esta persona, ten por seguro que te va a hacer la vida imposible. Aparte de eso, te va a hacer vender tu carrito y todas esas cosas y te va a abandonar nuevamente. Yo te recomiendo que no lo hagas, mi querido hermano, porque la gallina que come huevo, aunque lo cortes el pico, nunca va a cambiar. Eso fue respuesta de su carta. Hermanitos y hermanitas, pues de esta manera ya nos despedimos de todos y cada uno de ustedes. Que Dios los bendiga a todos ustedes. Permiso.
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7: Son las 5 y 5.

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1: Son las 5
2: y 13.

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4: El cholo chumbivilcano galopa por las praderas, cruzando ríos pajonales hacia la cumbre de los Andes. En su caballo brioso, poncho rojo de payáes, tejido por su amada. Sombrero a la pedrada, revólver al cinto. Jarabatana, espuelas, lazo liwi, parte de su personalidad. Galopando entre las tempestades de la naturaleza, la lluvia sobre el granizo, entre la nube, sobre la escarcha, el corilazo siempre adelante.

Mis queridos hermanos, mis queridas hermanas, pues a esta hora prestigiosa por la mañana, estoy llegando a sus hogares. 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Fuera de la ciudad, fuera del pueblo. A veces tú tienes tu enfermo o tu enferma, o tu hijo, tu madre, o tu padre está mal, o tu esposo está mal. 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Hermana, hermanos, joven señorita, ¿cuántos jóvenes, cuántas señoritas en esta vida están con sufrimiento, trabajo, estudio, amor o en su salud? La maldad, la envidia existe, hermano. Ese joven o esa señorita a su temprana edad en un colegio era muy buena, se ingresó a la universidad, pero de ahí no puede avanzar cuando ella estudia o él estudia. Dolor de cabeza, pensamientos, cansancio, sueño, no tiene energía. ¿Por qué está pasando eso? 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Tal vez tú has tenido tu enamorado o tu enamorada. Puede ser que ellos también no quieren verte progresar, quieren verte fracasada o fracasado, tal vez no quiere que terminen tu carrera o empieces en malos pasos, empieces a tomar, caminar fiesta en fiesta o meterte con diferentes hombres o diferentes mujeres. Eso está tu pensamiento, pero no es porque tú quieres, porque la gente envidiosa está en nuestro costado, está en nuestro lado, porque es lo único que saben nuestra vida, cómo estamos pasando, bien o mal, porque nosotros confiamos en una amiga, confiamos en un amigo, y ese amigo no existe, ni esa amiga no existe. Tarde o temprano te va a traicionar, porque es el único que sabe tu vida. Aunque hayas tenido problemas por motivos y por la envidia, te pueden hacer daño tus prójimos. 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
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Pero yo no puedo hacer maldad, sí sé hacer, pero no me permite nuestro Padre Celestial. 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Estamos cada rato, ¿no?
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Y entonces es cierro tala, tos seca. Te vas tosiendo, te vas secando con el tiempo, bota sangre, tosiendo, ahí quedas. 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Así es, hermano. Así es, hermanita. 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
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A veces tiempo, pues a rato también pasaron, ganan horas temprano. 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Que tengan un bonito día, un buen día, hermano, ¿no? El que está viajando, que tenga un buen viaje. El que está en su campo, que trabaje con alegría, con emoción, que tenga buen día. Todos, jóvenes, señoritas, en todo campo que te ocupas, en tu trabajo, que tengan un buen día. A este día estamos empezando en la mañana. Así es, hermanos, hermanitas, conmigo nos estaremos encontrando por la tarde. También en la tarde estoy hablando en esta radio emisora prestigiosa. Permiso, les pido.

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8: ¡6 y 7!

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1: 6
2: y 13.

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Esta es la hora en El Pueblo, 6:20.

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1: 6 y 24.
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Esta es la hora en El Pueblo. 6:37. 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

0: Esta es la hora en el pueblo. 6:49. 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

Así son los camarógrafos.

0: Son, son, qué rico, sabroso. Para todos los amigos de Cusco.
1: Canto Andino Internacional. Qué rico. Estrada.
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1: 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Esta es la hora. En el pueblo, 7:09.

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2: La hora exacta, 7 de la mañana
3: y 18.

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3: La hora exacta, 7 de la mañana
4: y 51.

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3: 8 y 13.

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¡Eso! ¿Qué tal, mané? Cantaba el Condorcito Cazador. El saludo cordial para toda la gente bonita que ya está en sintonía. Buenos días, mi reina. Buenos días, usted, caballero, amiga, amigo. Buenos días. Llegó la hora cero. Llegó la hora esperada por multitudes. ¿Cómo la gente se ha guardado, se ha preparado para el día de hoy? Hoy. Todos los caminos nos conducen al Complejo San Luis. A bailar, a cantar, a gozar con todas las canciones excelentes. Hoy. Y a partir de las 3 de la tarde, el día de hoy, se estarán regalando a manos llenas los pases respectivos en el Parque Central. Hoy, a partir de las 3, si quieres llevarte tu pase en el Parque Central a partir de las 3 de la tarde, y nuestros artistas mismos te estarán dando. Hoy, 8 en punto de la noche, damos el punto de inicio. Bienvenido, gente linda. Como de costumbre, nos quedamos hasta las 10 en punto de la mañana. Hoy, sábado 16 de mayo. Bienvenidos.

0: y señores, ¿dónde está la soltera? ¡Levante la mano, levante la mano! ¡Levanten las cervecitas, por favor! ¡Encendian, encendian los celulares!
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3: 8:30.
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El día hoy, todos los caminos nos conducen. Hoy es el gran día. Hoy nos vemos en el Complejo San Luis. Ya nuestra Rosita Corazón de Andamarca está en Ayacucho. De igual manera, también Noemí Rodríguez, Diensi, Condorcito Casado. A partir de las 3 de la tarde el día de hoy, se estarán regalando los pases correspondientes ya a mano llenas en el Parque Central a las 3 de la tarde, gracias a la promotora Yadico Record. Ahí estará Rosita, Noemí Rodríguez, estará con Dosito y Diensi. Ellos mismos se estarán entregando los pases correspondientes a partir de las 3 en el Parque Central. Y también de 7, de 6 a 8 las entradas son gratis. Y a partir de las 8 las entradas son al alcance del bolsillo nada más. Ya lo sabes, hoy es el gran día. Ahí nos vemos, Complejo San Luis, a partir de las 8 de la noche hasta secar la cantina. Vamos con nuestro artista. Aquí está Noemí Rodríguez.

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¡Eso! ¡Qué bonito! Todo está quedando listo para el día de hoy. Hoy. ¿Nos vemos en dónde? En el Complejo San Luis. Ya está listo. ¿Qué tal el escenariazo? Las luces, efectos, sonido, la seguridad dentro y fuera del local. Hoy es el gran día en el Complejo San Luis. Vamos a bailar, cantar, disfrutar todas las canciones excelentes, todos los éxitos, porque esto es apenas una pequeña antesala a lo que será el día de hoy, Complejo San Luis. No dejes que te la cuenten, pasa la voz, corre la voz, y decirte que a partir de las 3 de la tarde también estarán regalando a manos llenas los pases correspondientes, y esto será en el Parque Central. Te estará dando los regalitos respectivos, ¿no? Ahí estará Rosita, Noemí Rodríguez, Dienzi, Condorcito Cazador. Estarán dando los pases correspondientes a todos los fans, a toda esa gente seguidora. Y el día de hoy, a partir de las 8 de la noche, nos vemos en el Complejo San Luis, local techadito. Ahí nos vemos hasta secar la cantina. Hoy. Vamos ahora, aquí está para ustedes otro artista también que se ha ganado el cariño del público ayacuchano. Hoy, así nos cantará Rosita Corazón de Andamarca, la voz taquillera, la voz cantinera. Hoy se acabó la cantina con Rosita Corazón de Andamarca. Hoy, Complejo San Luis. No te lo pierdas.

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4: 8
5: y 59.
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Así nos cantará el día de hoy, todos los que vino nos conducen a este hermoso local. Ahí nos vemos para bailar, cantar, divertirnos hasta no poder, ¿no? Claro que sí, hoy es el gran día. Esto es apenas una pequeña antesala nada más a lo que será el día de hoy. A partir de las 3 de la tarde también ya te voy anunciando que estarás regalando los pases correspondientes. Esto será en el Parque Central. El día de hoy nos vamos a...

las 8 de la noche al Complejo San Luis a divertirnos con todas estas hermosas canciones. Y así también nos estará cantando Condorcito Cazador. Ya está en nuestra ciudad de Ayacucho. Diency de igual manera, Noemí Rodríguez, Rosita Corazón de Andamarca. Ya están en nuestra ciudad de Ayacucho. 8 en punto de la noche, damos el punto de inicio. 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Vamos con Condorcito Cazador, así nos cantará hoy, Complejo San Luis.

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2: Rodríguez, todo está quedando listo. Hoy es el gran día esperado por todos los fanáticos, por toda la gente seguidora. Hoy, así bailamos, así cantamos, así gozamos. Hoy es el gran día hasta secar la cantina con Noemí Rodríguez, Rosita Corazón, Dienzi, Condorcito Cazador. 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
2: 9 de la mañana y 28.
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todo está quedando listo, todo está ok para el día de hoy, hoy. Todos los caminos nos conducen, todos los caminos nos llevan derechito, nos vamos al Complejo San Luis. Vamos con este tema, hoy así cantamos, así bailamos, así gozamos, con Rosita Corazón de Andamarca, Noemí Rodríguez, con Dorcito Cazador, Diensi. Hoy, Complejo San Luis, no te lo pierdas. Vamos con la penúltima canción del día de hoy. Vamos con este artista que el día de hoy, ahí estaremos, Complejo San Luis. Hoy es el gran día, no dejes que te la cuenten. A partir de las 8 de la noche, 6 a 8, las entradas son gratis. Ah, decirte que a partir de las 3 de la tarde se estará regalando a manos llenas las entradas respectivas en el Parque Central. Estará dando Rosita Corazón, Noemí Rodríguez, con Dorcito Cazadora. Claro que sí, juntamente con la promotora más jovencita, ¿no? 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Y a partir de las 8, las entradas módicas. ¡Nos vamos! No hay tiempo para más. Hoy nos vemos, Complejo San Luis, a partir de las 8 de la noche. ¡Gracias! ¡Nos vamos! Hoy en la noche nos vemos en el Complejo San Luis. Mil gracias. Permiso.

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9: 10 y 10.

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9: 10
10: y 30.

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3: 10:43.
4: Señoras y señores, orgullosa de ser chacayana, Cerro de Pasco, es la voz de la diosa de la Tunantada, Celinda, Celinda Vargas. ¿En qué momento me enamoré de ti? Solterita soy, me dijiste, mejor canta Celinda Vargas.

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1: 11 de la mañana y 11.

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0: con los aplausos virtuales. Definitivamente, esto está
1: se
0: bonito.
1: Se siente el cariño, señor
0: claro,
1: Alex.
0: ¿Ah? Se siente el calor.
1: El calorcito, ¿no? Después de tiempito.
0: Claro, el reencuentro con la gente, aunque no es así, el contacto directo, pero virtualmente sí. Claro.
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3: 11 de la mañana. Y 50.

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1: Las 12:43.

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1: Las 12:48.

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11: Y nueve.

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3: Una de la tarde
4: y 13.

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11: y 31.
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1: Una de la tarde
2: y 50.

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0: estamos hasta las 4 con mucho cariño siempre, pues, hermanos oyentes, de poder ingresar a sus hogares, porque es un gusto y placer anunciar que ha llegado el día más esperado. Hoy es el día, hermano ayacuchano. Hoy nos vamos todos directo al complejazo San Luis. Recuerda, hermano, recuerda, Vijicha, a partir de las 6 de la tarde hasta las 8 de la noche, el ingreso es totalmente libre, libre, libre, libre, no pagas nada. Qué bonito, qué emoción, estaremos al lado de nuestra Rosita Corazón de Andamarca, frente, pues, al lado de nuestra Nani Rodríguez. Así es, señoras y señores, y ojo, ojito, ahí estaremos con la presencia de Dienzi, con Dercito Cazador, una noche espectacular, es un concierto exclusivo hoy en la noche, señoras y señores. Hasta la amanecida, nos vamos hasta la amanecida, claro que sí. Así que vengan temprano, ¿ah? Vamos a tomar una cajita, dos cajitas, tres cajitas, hasta secar la cantina. Bien, arrancamos el programa a través de los 93.3, gracias a la empresa promotora y a Dico Records, que hace posible este gran mega concierto. Hoy es el día. Pasen la voz, hermanos ayacuchanos, hermanos huamanguinos.
1: Esta es la hora en el pueblo. 2:14 minutos. 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

0: es la hora en el pueblo. 2:16.
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0: ¡Qué bonito! Señoras y señores oyentes de Radio TV, el pueblo es Noemí Rodríguez, ha llegado el gran día. Hoy es el día, señoras y señores, hermanos comerciantes, hermanos transportistas. Prepárense para vivir lo mejor de lo mejor de nuestra música folclórica, porque estaremos con la presencia de una grande guberrosita corazón de Andamarca, después de haber arrasado la ciudad de Lima. Ahora, hoy, en esta noche que se avecina, es una noche espectacular, una noche maravillosa, señoras y señores, totalmente exclusivo de un concierto para todos nuestros hermanos ayacuchanos y hermanos huamanguinos. Vengan con toda confianza a partir de las 6 de la tarde. Ah, no pagan nada hasta las 8 de la noche. Habrá regalos, habrá fantasía, señoras y señores, en el cielo. Será espectacular, será apoteósico con la firma Gara Hora. Y ahí corre con la empresa promotora número uno en la región, que lo que promete lo cumple, señoras y señores. Y se viene el golazo. Ah, hoy me voy directo a donde, al complejo San Luis, Guayquilla, Durí. No te confundas, no te equivoques. Zárate, saludos a mi gente linda del mercado Neri García Zárate, a mi gente linda del mercado Las Américas, el mercado 12 de abril, el mercado F de Vidango. Claro que sí. Señoras y señores, vamos, nos dicen por interno, por favor, a dar a conocer la confirmación de la presencia, la llegada para nuestra tierra ayacuchana, de nuestra querida Noemí Rodríguez. Adelante, por favor.
1: Ayacucho, amando el corazón. Les saluda tu amiga Noemí Rodríguez para invitarles para el día sábado 16 de mayo. Estaremos llegando al mejor local de Ayacucho, Complejo San Luis. Ahí estamos con mi amigo Yadi Correcor. No falten, chicos lindos. Nos vemos con muchos regalos.
0: Así que ya lo sabes, hermano ayacuchano, tú, chico lindo, chica linda, guapachosa que lo vienes escuchando. Hoy es el día, ha confirmado la presencia nuestra guapísima y bella artista Noemí Rodríguez, ya con todo su repertorio profesional. Ojo, Guido, tenemos también la invitación a correspondiente a nuestra Rosita Corazón a que vengan hoy día a partir de las 6 de la tarde. Prepárate, será apoteósico. Vamos con la invitación, por favor, de nuestra Rosita Corazón de Andamarca.
2: Amiga Rosita Corazón de Andamarca, quiero confirmar mi presentación para este sábado 16 de mayo. Llegaremos al complejo San Luis para poder cantarle nuestros mejores éxitos y grandes primicias. No falten, gracias a los grandes amigos de Yadi Correco. Ahí los espero.
0: Así que ya lo sabes, Guayquicha, Turí, ¿dónde es hoy día? Hoy somos, hueco parito, vamos a botar la casa por la ventana, vamos a tomar hasta dejar seca las cantinas, ¿ah? Con las presencias exclusivas, gigantes de Rosita Corazón y Noemí Rodríguez. Bien, continuamos a través de la FM, a través de Radio TV El Pueblo, a través de las redes sociales, a través de Kick, de Twitch, de Facebook, a través de Tuner Radio, a través de iTunes para el Perú y el mundo. Serán los grandes éxitos ahora. El gran Condorcito Cazador llega hoy día a nuestra hermosa querida región. Pasen la voz, será algo apoteósico, inolvidable. ¡Qué rico! ¡Vamos! ¡Ay, vida! Aquí está. Gracias. Nuestro querido Condorcito Cazador para todas esas brujitas hechiceras. ¡Guaymo! ¡Guaymo con requinto! ¡Qué delicia!

0: Bien, qué bonito, señoras y señores, así como trabajamos de sol a sol aquí en Radio del Pueblo, sin descanso, señoras y señores, para nosotros no existe el descanso, trabajamos a full porque la música no puede parar en nuestra querida región, en nuestro querido Ayacucho. Para nosotros no hay pestañada, para nosotros, señoras y señores, así como trabajamos desde las 4, 5, 6 de la mañana, también hay que divertirnos, al cuerpo también hay que darle alegría a Macarena, claro que sí. Por eso yo me voy, hoy me ducho, me voy con mi cortecito bien nuevecito, recontra perfumadito, porque voy a bailar y gozar y disfrutar al lado de nuestros grandes artistas. El gran Condorcito Cazador ha llegado ya a nuestra querida ciudad y se alista, pues todo el equipo profesional que acompaña, toda la logística, así es, con todo su equipo, con todo su repertorio musical. Ayacucho bailará y vibrará con el gran Condorcito Cazador, un concierto totalmente exclusivo. Atención, chicas, estaremos con Dienzi para ti, Dienzi para mí, claro que sí. Bien, vamos a presentar, atención, a la invitación y la confirmación de la presencia del gran Condorcito Cazador, al gigante, imponente, complejo San Luis.
1: ¿Qué tal, mis grandes amigos de todo Ayacucho? Reciban un saludo cordial de tu amigo y siempre Condorcito Cazador. Bueno, en esta oportunidad quiero confirmar mi presencia para este sábado 16 de mayo. Retornamos después de muchísimo tiempo. Y qué mejor para poder cantarles todos nuestros éxitos de hoy y siempre. Este bonito evento se llevará en el complejo San Luis, con la garantía de Yadico Record. Bueno, amigos, ahí nos vemos. Saludos, un abrazo.
0: Claro que sí, nuestro gran amigo Condorcito Cazador ha confirmado la presencia en nuestra hermosa ciudad de las 33 iglesias, cuna de la libertad americana. 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Los esperamos, chicos, ya tenemos la cita esa con nuestra querida Rosita Corazón de Anamarca, Noemí Rodríguez, uy. Bien, señoras y señores, nos dicen por interno, por favor, Juan Carlos, vamos a la pequeña pausa comercial y nosotros volvemos al toque, con lo mejor de lo mejor de la empresa número uno, Yadico Records.
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8: Esta es la hora en el pueblo. 2:37.
9: ¡Listo!
10: ¡Sabe, gente!
11: ¡Adelante!

Chela, chelita, chela, claro que sí, con Rosita Corazón de Atamarca. Hoy se toma, se baila y se goza y se disfruta hasta las últimas consecuencias. Pagarás dos a más grandes éxitos musicales que escuchamos a través de la FM, a través de Radio TV El Pueblo, uniendo pueblos chicos, chicos, trabajando, ¿ah? Claro que sí, de sol a sol, estamos recontra real, porque hoy nos vamos a desestresar, hoy salimos, porque tenemos que estar al lado de los grandes artistas. Así que tú, hermano comerciante, que nos vienes escuchando a estas horas de la tarde, así como trabajas desde las 4, 5, 6 de la mañana, hermano transportista, hermano comerciante, joven universitario, tienes que venir hoy porque el ingreso va a ser totalmente libre, no pagas nada. Ven con tu enamorada, ven con tu enamorado, ven con tu pareja, con toda confianza. El tema de la seguridad totalmente resguardado, dentro y fuera del local. Tenemos un escenario moderno hoy día, señoras y señores, gracias a Yaico Record, la empresa número uno en nuestra querida región. Se viene el golazo de media cancha. Bien, señoras y señores, damas y caballeros, continuamos con los éxitos musicales a través de la FM. Ahora, con mucho cariño para el Perú y el mundo, suena ya Noemí Rodríguez con este gran éxito musical. ¡Ah, chiquillo! Hermoso para todos los chicos hermosísimos como yo, claro que sí. ¡Vamos, Perú! ¡Vamos a Ayacucho! Hoy es el día, totalmente prohibido faltarse. Estaremos con esta gente linda de Sarua, de Chuchi, nuestra gente linda de Huanta, de Quima, estará con nosotros. O sea, pase la voz, será hoy un día espectacular.

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3: ¡Qué rico, señoras y señores! Hoy voy a tomar, voy a disfrutar de como tiene que ser hasta las últimas consecuencias. Empezamos con una canjita, claro que sí, luego sacamos dos, tres y sacamos también a las chicas como tiene que ser a bailar y gozar y disfrutar en el gran concierto totalmente exclusivo, Prepárate Huamanga, prepárate Ayacucho, estaremos con la presencia de Rosita. Rosita, la chinita de los Andes, estará presente conjuntamente con Memi Rodríguez. Hoy es el día, estaremos en el complejo más grande y moderno de nuestra querida región, testigo de grandes mega eventos y conciertos. Así es, estaremos en el complejazo San Luis con el sello ganador de la empresa promotora de eventos Yaico Records. No te confundas, no te equivoques, Guajicha, Turí. No te vayas a cualquier cachón, no te vayas a cualquier esquina. Hoy sábado, fin de semana, y el cuerpo lo sabe. Yo me voy tempranito a las 6 de la tarde para poder ingresar de manera libre, gratis. No pago nada. Así es, ven con tu prima, ven con tu primo, ven con tu amigo, ven con tu amiga, ven con tu vecina, con quien tú quieras, pero ven, mi hermano, está prohibido quedarse en casita. Hoy será apoteósico. No dejes que te lo cuenten, estaremos con un sonido envolvente maravilloso en un escenario moderno. Bien, señoras y señores, hoy el complejo San Luis se va a llenar, pasen la voz. Continuamos con los éxitos musicales y presentamos la última canción de la hora en el especial, en el especialísimo de Yaico Records. Suenan los éxitos musicales del artista internacional después de su gira en toda la ciudad de Lima. Vuelve y retorna a nuestra hermosa tierra de Huamanga y así cantará este gran éxito musical que tú ya lo conoces, ya lo bailas, lo pides a través de las redes sociales, a través de la FM. 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

0: la hora en el pueblo. 3:18.
1: Bien, señoras y señores, continuamos a través de la FM, a través de Radio El Pueblo rumbo, señoras y señores, al Complejo San Luis. Hoy todos los caminos nos llevan y nos conducen al imponente Complejo San Luis. Hoy llega nuestra querida Rosita Corazón de Andamarca, Noemí Rodríguez, a un escenario moderno. Completamente techadito y brigadito, estaremos en el Complejazo San Luis. 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

0: pasen la voz, ¿ah? Bien, continuamos con el programa a través de Radio El Pueblo. Ahora, con mucho cariño, suena el gran Condorcito Cazador con este gran éxito musical, La Margarita. ¿Ah? Vamos a Ayacucho, pasen la voz, ¿eh? Vamos a pasar lista a partir de las 6, así que vengan temprano.
1: Esta es la hora en El Pueblo. 3 y 19 minutos.
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1: Esta es la hora en el pueblo. 3:19.
2: Adelante, triunfador.

0: Qué bonito, señoras y señores, damas y caballeros, continuamos y seguimos con el programa el día de hoy. Hoy es el gran día, hoy es la noche, señoras y señores, ya bailaremos y gozaremos y disfrutaremos como tiene que ser al lado del gran Condorcito Cazador, que ya ha confirmado su presencia en nuestra hermosa y querida tierra de Ayacucho, Huamanga. Así que vamos a ir desde muy temprano. Bien, vamos ahora a conocer a estas horas de la tarde, pues la invitación y confirmación de la presencia del gran Condorcito Cazador en nuestra hermosa ciudad.
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0: Así que ya lo sabes, acordemos con la presencia de nuestro gran amigo, nuestro gran artista, el gran Condorcito Cazador. Un concierto realmente exclusivo, ¿ah? Estaremos al lado de Beyoncé, Beyoncé, Beyoncé, para ti, Beyoncé, Beyoncé, para mí, qué bonito. Bien, señoras y señores, continuamos con el programa aquí en Radio El Pueblo, ahora con mucho cariño para todos ustedes, el gran Beyoncé.

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8: Esta es la hora en el pueblo. 3:37 minutos.

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1: Bien, señoras y señores, damas y caballeros, Rosita Corazón de Andamarca, hoy en exclusiva, solo para Ayacucho, solo para Huamanga, a todo su público huamanguino que le exige, la aclama, y grandes éxitos musicales traspasan fronteras, señoras y señores, Rosita Corazón de Andamarca estará en nuestra hermosa ciudad para bailar y gozar y disfrutar como tiene que ser, ¿eh? Pasa la voz, Guaycucha, Turí, el ingreso es totalmente libre, libre, libre, hermano, hermana. Sí, desde las 6 a 8 de la noche no pagas nada. Gracias a la empresa promotora de eventos y a Diego Record. Un cordial saludo para nuestro gran amigo Marco Antonio. Hace bien el golazo de media cancha. El Estadio San Luis se va a llenar. Se va a llenar, se va a llenar. Claro que sí. Estamos emocionados aquí en la FM a través de Radio El Polo. Y invitamos a todos nuestros amigos después de la Ruta 7, al cobrador, ¿no? Al rey de la cutra, a nuestro hermano transportista, también al rey, ¿no? Los reyes de la curva, claro que sí. Bien, hermanos y hermanas, transportistas, con mucho cariño, hacemos la invitación para todos ustedes a que vengan con toda confianza, a disfrutar y bailar en el imponente, en el gigante. No hay más, no te equivoques, no te confundas, Guaycucha Turí. Bien, vamos a seguir, vamos a continuar con los éxitos musicales. Es el turno de presentar a nuestra querida Bebí Rodríguez. Ya no eres el mismo, es el éxito musical, qué rico, ¿eh? Hoy es el día, estarán frente a frente. Hoy secamos todas las cantinas.

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Bien, señoras y señores, damas y caballeros, oyentes de Radio TV del Pueblo y Ayacucho, ha llegado el gran día. Hoy es la verdadera fiesta, la más esperada del mes, claro que sí. Estaremos al lado de nuestra querida Noemí, la engreída de tu corazón, a frente, mano a mano, al lado de una de las grandes, más grandes de nuestra música folclórica, como es Rosita Corazón de Andamarca. Y no llegan solas estas dos guapísimas mujeres a nuestra querida ciudad. Ah, vienen también acompañados de dos grandes talentos, dos grandes artistas, como es Di y el gran Condorcito Cazador. Harán a retumbar, harán vibrar a toda la región hoy. No te equivoques, a partir de las 6 de la tarde el ingreso es libre. No pagas nada, Tiri, Paní, Guayquí, claro que sí. Atención con las 11 provincias, caseríos, centros poblados. La convocatoria está hecha para esta noche espectacular de un concierto único y exclusivo, con la firma del sello ganador de Empresa Promotora y Aiko Records. Bien, hermanos y hermanas, señoras y señores, damas y caballeros, jóvenes y señoritas, ha sido un gusto y placer haber ingresado a sus hogares a través de la magia de la radio, a través de la empresa número uno y Aiko Records. Agradecemos el respaldo y la confianza al empresario Marco Antonio, siempre promoviendo el desarrollo económico en nuestra querida ciudad a través de la industria musical. Grandes saludos a toda la familia de nuestro gran querido Marco Antonio y compañía, claro que sí, porque tiene todo un equipo profesional con el que viene trabajando, pues, ya para que todo este maravilloso mega concierto sea posible, sea realidad de nuestra querida ciudad. Así que ya lo sabes, Guayquicha, tú que nos escuchas desde cualquier punto de la ciudad, organízate, hay tiempo de sobra, recién es las 3:52, tienes dos horitas para alistarte, para cambiarte, ingresa Don Libre, no pagas nada, te esperamos hasta las 7, puedes llegar hasta las 8 tienes, y después ya, bueno, hay que pagar las entradas, totalmente populares, eso sí, claro que sí, al alcance de todos los bolsillos. Bien, señoras y señores, gracias, Huamanga, en nombre de Dios, en nombre de Ayacucho, mi tierra bendita, mi hermosa ciudad, agradezco a todos ustedes, a toda mi gente linda capitalina que nos escuchan, ¿ah? Gracias a mi gente linda, a todas las empresas también, que siempre apuestan, pues, a través, ¿no?, de la radio nosotros. Gracias hermano Marco Antonio, le mandamos un saludo muy, pero muy especial y cordial a nuestro querido hermano empresario y a su gran firma, lo que es Ayacucho Records, la número uno en la región. Bien, señoras y señores, hermanos huamanguinos, cerramos el programa, pero el programa continúa, siga en la sintonía, siga disfrutando de los grandes éxitos musicales de nuestros grandes artistas. Yo me despido, adiós, arrivederci, gracias Ayacucho, hoy nos vemos puntualito en el complejazo San Luis. Gracias, aquí les dejo con nuestra gran y apoteósica artista, Rosita Corazón de Andamarca.

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9: Son las 4 y 9.
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3: Son las 4 y 44.

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10: 5 y 6.

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3: 5
4: y 24.
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0: Empecemos con una bonita atardecer, anochecer, a esta hora en la tarde. 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Buenas tardes, hermanos y hermanitas. Estamos llegando con este mensaje para todos oyentes radial de esta emisora. A esta hora que me están escuchando, mis hermanos, les hago esta invitación, estas palabras de un curandero cusqueño chombivilcano jorilazo. Bueno, empecemos. Hermano, hermanita, joven señorita, con todo el respeto que tienen, les hago llegar este mensaje. Yo lo único que pido, que tengan fe en nuestros apos, en nuestro Padre Celestial, el Divino, el Único, que nos guía, que nos da vida, salud, amor. Pero en la tierra hay muchos problemas. En la tierra, en esta vida que vivimos, hermanos, hermanitas, hay mucha envidia, hay mucho conflicto, no sabemos qué hacer. Muchos se enferman, naturalmente, trabajado por un hechicero o por algún accidente. Y no sabemos por qué pasa esto en nuestra vida. ¿Por qué de una noche a la mañana esa destrucción en un hogar? Tus padres, tus madres están llegando en separación, en traición. O si no son tus padres, son tus hijos que están en mal camino. Mucho toman, no quieren estudiar, no quieren trabajar, están haciendo cosas que no te gustan. Pero si tus hijos tú has hecho crecer, hermano, hermanita, tú sabes cómo son tu sangre. Pero de noche a la mañana cambió. Cuando estudiaba era un buen estudiante, cuando trabajaba, trabajaba, vivía bien en su hogar. Pero en la noche a la mañana cambió. Mucho problema, mucho sufrimiento en ese hogar, mucha traición, mucho conflicto. ¿Por qué, hermano? Te preguntarás. Hasta esa madre, ese padre llora, o tus hijos lloran cuando tú estás pasando por un momento muy difícil. Fracaso en el hogar, fracaso en tu agricultura, fracaso en tu ganadería, en tu tienda, con tus máquinas, hermano, hermanita. Se paran malobrando, para eso no me estás trabajando. Estás juntando platita, de un momento al otro, ya te está pidiendo una cosa, otra cosa, o está chocando, o está fallando. Y no sabes qué hacer. Pero otras personas, qué bueno, están mejorando, compran otro carro. A veces te preguntarás por qué esas personas tienen dos, tres tiendas, ganadería mejor, buena agricultura. Muchas personas trabajan ahora haciendo pago, llevando ofrenda a la tierra, un pago angosto para que le vaya bien. 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Solo te pido que vengas con fe, confianza, para poder visualizar, para poder rastrear esa maldad, esa brujería que está pasando en tu vida. Acércate, hermano. ¿Quién te hace llorar? ¿Quién te hace sufrir? ¿Quién te destruye? Vamos a alcanzar mediante una lectura de carta, cigarro, naipes o carta negra o maíz. Ahí vamos a alcanzar quién te hace llorar, quién te hace sufrir, quién te está haciendo la vida imposible. De noche a la mañana, destrucción. De noche a la mañana, fracaso, pobreza, miseria. Hasta en la familia existe la maldad. Hasta en la familia existe la envidia. En los amigos, en las amigas. Amiga no existe, amigo no existe, hermano, hermanita. Ellos solamente están para lo que tú le das. Déjale de apoyar. Termina mal esa amistad. 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Mediante un pago angoso. 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A la Santa Tierra, al APA hay que pedir, al AYA, para curar, para solucionar tu problema. Solo quiero que vengas con confianza, con fe. 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manami que ya pancho jampinapa, manami que ya pancho pagoruanapa, manami que ya pancho maquipa, también hay pa doctor, también hay pasajero, también puedes encontrarte con una energía negativa, un florecimiento, un cambio de suerte, nada más. De repente, estás salado, ya que no sabes qué hacer, hay que hacer un cambio de suerte. Pero mirando siempre, rastreando siempre. No es ya, hazme esto, no. Topas jam, ajena, trabajo tarbana, ojillay, panillay. Ahí ves campo, ñujanche, o iba concha animal. Vaca chata, aficionado siempre, o iba concha. Ahí ves que su chata roas para grande concha, o le siente grande concha. Pero gente envidioso mandan faltancho. Somag también jura cochilán jam, de un momento al otro. Unión pues la jacoron totalmente. 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Es de gente sumano, pero. De gente sumano es eso. Y matapas que naman, chaisayas jama, chaimicos jama. De un momento al otro fracaso, animal de que. 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Y mapas natural, o y enfermedad, si enfermedad canman, ya, pues, ese es para. Un agrónomo, ¿no? Para un ingeniero que ha estudiado para lo que es de ganadería, para eso es, para un doctor que ha estudiado para vacuno, para eso es. Yo te dije, ya, llámate doctor, llámate esto, el que vea eso, porque esa enfermedad también hay, así es, hermano. Pero yo te pido, pues, papi, chamamicha, mucha confianza, jabasonche, sortiasonche, somachta, topachisca, somachta y maconatapas, ¿ari? 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A veces, ¿para qué me puedes recomendar? 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
0: Hay veces, hermanos, en este mundo, en esta tierra, hay mucha envidia, mucha maldad, mucho sufrimiento. ¿Cuántas personas están sufriendo postrado en la cama, con ese dolor, con ese malestar? Hasta el doctor ya te ha desahuciado ya. Ya no quiere saber ya. Hasta te he dado alta ya para que te vas a tu casa. Porque no eres para su mano, no eres para doctor. Entonces, tú tienes que venir, hacerte rastrear. De repente tú tienes puquio. O tienes alcanzo. Eso no va a poder curar el doctor. Buque no va a poder curar ni alcanzo. Pacha, no va a poder. O malos espíritus se va a jugar con tu cuerpo. Eso nosotros, curanderos, vamos a curar. Vamos a solucionar. Pero primero vamos a hacer un rastreo mediante la coca, el cigarro, o el maíz, o la vela. Ahí vamos a alcanzar. ¿Qué tipo de trabajo te han hecho? Porque hay varios maldad que practican los brujos. Brujos también son dos clases, no es dos uno nomás. Brujo de costa es otro, brujo de sierra es otro, no es igual. Por eso hay que rastrear. Hay varias personas que practican la hechicería, pero son distintas oraciones, distintas mesadas. Entonces eso vamos a rastrear para poder destruir, para poder romper, para poder voltear el trabajo, para poder sacar. Para poder curarte, primero hay que hacer rastreo y ya vamos a empezar a trabajar. Por este radio muchas cosas no puedo hablar. Hay muchos que están caminando. Hay personas aprendices o que están aprendiendo o están escuchando lo uno lo que habla. Mira pues, yo lo que sé estoy hablando como curandero. ¿Acaso yo he pagado a un locutor, a una persona preparada que hable en radio? Y a chashaitan para la camuchkane, que hay radio en Takama, huilamuchkane, porque yo lo que hago, porque soy curandero. De muchos, tú vas a su consultorio, vas a consultar, otra voz es, no es el que se escucha en radio. ¿Ah? Ahí saca tu conclusión. Curandero tiene que hablar lo que sabemos, lo que hacemos. Un locutor, ¿cómo va a saber lo que yo hago? ¿Cómo va a saber de lo que trabajo? Va a hablar. Así es, hermano. Por eso, hay muchos, tal vez, escuchan mi grabación. A veces yo decía, pues, yo hablaba muchas cosas. Pero ahora yo escucho en otros emisoras lo que yo he hablado. Se copian, pero tiene que nacerte hablar lo que tú sabes. ¿Acaso yo me estoy copiando de otros lo que hablo? ¿No? ¿Para qué? No necesito. Yo soy como curandero, hablo como curandero, lo que yo sé. 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Pero eso sí, ya para de sufrir. Para ese llanto, para esa dolencia. Hay muchos me han visitado. Señor, estoy mal. Hasta llorando. Hasta juntos lloramos. Hasta, ¿quién soy yo? También tengo un corazón. ¿Cuántas personas llegan llorando? Sufrimiento en el amor. En el hogar, no sé, Señor, qué me ha pasado. De noche a la mañana se destruyó mi hogar. No sé qué hacer. No sé qué he hecho. Yo he pecado. Yo he cometido un error. Ya no lo quiero a mi familia. De noche a la mañana he cambiado. Lo odio. Pero mi corazón siente. Pero cuando lo veo, no puedo verlo. Hasta ya estamos descansando en camas separadas. Pero mi corazón adentro dice no. Pero no sé qué me llega. Dice otro no. Pues, hermano, tú tienes algo. Algo tan hecho. Algo te han hecho comer, o algo te han trabajado una mesada, o te han hecho un trabajo espiritual de amor. Entonces eso nosotros vamos a desatar. Nosotros eso vamos a voltearlo, si tú quieres, lo desatamos como te han trabajado. Para que tú vivas feliz con tu hogar, con tu familia, con tus hijos, porque no puedes estar pasando este sufrimiento, porque hay personas que llegan en tu vida porque de repente le gustas o ha sido tu expareja, has tenido conversación o has salido, te has encontrado de noche a la mañana, empezaste a querer a esa persona, empezaste a sentir mucho, ya ni quiere estar en tu casa, porque uno mismo se da cuenta. Porque hay algo que te han hecho, algún trabajo te han hecho. Entonces tú tienes que visitarme para poder ver, para poder rastrear y para poder solucionar la vida de lo que estás pasando. Lo que tienes fracasos en el hogar, en el amor, vamos a solucionar. No estés llorando, no estés sufriendo, ni hombre ni mujer. Solo te pido que vengas y me visites. Vamos a verlo para poder ayudarte, para poder solucionar. Si tú quieres alejamiento, separación o unión, yo te voy a ayudar. Yo te voy a ayudar mediante mis trabajos que yo hago. Porque mis trabajos son pactados con el cerro. No es un juego. Así es, hermano. Solo ven. Ya no estés con ese lamento, con ese sufrimiento, hermana o hermano, joven o señorita. Yo te voy a ayudar. Hay muchas personas que llegan. Señor Manuel Tiago, yo a esa persona le he dado todo. La he hecho estudiar. Le he comprado carro para que trabaja. Le he puesto negocio. Hemos sacado préstamo. Hemos hecho muchas cosas diferentes. Cosas han hecho las personas cuando se quieren. Pero de noche a la mañana se aprovechó de mí. Ya no quiere saber nada. Me dejó. Hasta se ha ido ya del cuarto o de la casa. Ya no quiere saber nada ya. Y a mí lo que me duele más es que se ha aprovechado de mis sentimientos y que yo le he ayudado. Porque yo pensé que me quería, que me amaba de verdad, por eso yo le he ayudado. Pero hay muchas gentes que llegan solamente a aprovecharse en tu vida, hermano, hermanita. Tanto hombre, tanto mujer, tenemos unos malos pensamientos que nos aprovechamos de una mujer o de un hombre. O por un interés estamos, o hacemos cualquier trabajo para poder aprovechar, para poder obtener algo de esa mujer o de ese hombre. Vamos al curandero, haces un trabajo, y esa persona como una esclava te está sirviendo, y después te retiras. Pasa, tengo experiencia, he visto a muchos clientes que ha pasado por esto. Pues yo no trabajo acá en Ayacucho nomás, tengo mi oficina en Cusco. ¿Ah? Tengo mi oficina en Cusco, allá tengo mi oficina, acá también. He caminado por diferentes del Perú, diferentes países he llegado, a nuestros vecinos países yo he ido a trabajar. Tengo experiencia. ¿Cuántas personas llegan a nuestro consultorio con diferentes problemas, hermano? Y hemos ayudado. Para que tú puedas recibir la ayuda, para que se cumpla todo eso, solo te pido que tú tengas fe. Porque todo trabajo que yo te voy a hacer, yo voy a ir primero a consultar con el cerro para ayudarte en cualquier trabajo que tú quieres hacer y llevando su pago. Si tú tienes fe, te va a dar. Si no tienes fe, ¿cómo te va a dar? Por eso, hermano, yo te pido que tú te acerques a mi consultorio con fe, con confianza, para poder ayudarte, para poder solucionar tus problemas, esos sufrimientos, esos llantos, esas dolencias que está pasando en tu vida, ese sufrimiento amoroso, ese fracaso en tu agricultura, en tu ganadería, en tus negocios, en tus máquinas. Vamos a rastrearlo, vamos a verlo, vamos a visualizar en la coca, en el cigarro, en los naipes. Ahí vamos a alcanzar quién te está haciendo llorar, quién te está haciendo sufrir, quién te está destruyendo, quién te está poniendo maldades. ¿Cómo vamos a curarte? ¿Dónde me vas a encontrar? 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A veces, hermano, yo estoy saliendo. A veces yo salgo a hacer trabajos, salgo a hacer pagos angosos a la tierra, ¿no? Pide permiso, llevar ofrendas o a curar a una casa cuando un paciente está muy grave, en cama. O también pidiendo, pues, poner su mesa puesta en su agricultura o en su casa, en su negocio. Entonces salgo. A veces no me vas a encontrar, tal vez vas a encontrar a mi hijo. Y mi hijo es el único que me está ayudando porque está de vacaciones, ¿no? Él va a sacarte tu cita, a qué hora voy a estar para poder ayudarte
2: visualización en la coca, cigarro o naipes. Con confianza, ven, acércate, hermano. Vamos a ayudar. Ya no estés sufriendo, ya no estés viviendo con ese lamentos, ese fracaso, con malos espíritus, con malas energías, con ese salamiento. No tienes suerte en amor, no tienes suerte en trabajo, todo te va mal. Ven, hacemos un rastreo, una limpieza, para que purificas tu cuerpo espiritualmente. Y ya estás tranquilo, hermano. ¿Por qué? En la calle, tú caminas, encuentras ají amarillo, flores, rudas, chocaste. Sin que te hayan hecho maldad, ya chocaste, estás llevando esa energía negativa ya. Ya estás ayudando ya al que se ha limpiado, al que se ha curado. Ya estás ayudando en tu cuerpo, ya llegó ya esa energía negativa ya. Es como una mochila que estás cargando piedras, pesando. Tu cuerpo se vuelve pesado, sonso, otra forma, ya tienes objeto mal. En el camino encuentras eso, ¿no? Así es, por eso siempre bueno acercarse, consultarse, saber. Para eso somos curanderos, para eso es doctor, ¿no? Con la ciencia que ha estudiado, y los doctores se respetan. ¿Por qué vamos a un doctor? Hasta yo voy al doctor cuando estoy mal, me hago ver, me hago chequear. Hay muchas personas cuando ya están en cama, enfermo total, recién van a un médico. Cuando ya están para operación ya. Pero de repente tú has sentido un mal síntoma, te has ido con tiempo a hacerte tratar, ni llegas ni a operación. Te medicas, te curas. Eso tenemos que hacer, hermano. Porque la maldad igualito. La gente logra nuestro cabello, nuestra prenda, nuestra foto, cualquier cosa. Hacen la brujería. Lo entierran o lo llevan al pugio, al huari, al boca del cerro, a su casa de cuque. Uf, montones de cosas para que te puedan hacer una maldad. Mal, hacer brujería es rapidito. Y si no te curas con tiempo, te vas, poco a poco te duele, te duele, te duele. Ya estás en cama, estás secando, ya estás cojo, ya estás inválido, ya has tenido un derrame, ya hasta has llegado en operación, no te han encontrado nada. Otro por acá, otro por allá. Así es, hermano. Cuando tu prenda llevan al puquio, lo ponen, ¿qué hace? Tu pie se pudre. Depende, ¿qué prenda lleva? Tus medias, o tu brasier, o tu ropa interior, depende, tu cabello. ¿Por qué crees que muchas personas de la gente, su pie comienza a hincharse, a hacerse herida y nunca sana? Puquio. ¿Y de ahí qué entra? Cáncer. Provoca, pues, una herida que no sana, ¿qué va a entrar? Cáncer. Cualquier prenda tuyo lleva, la gente, pues, sin pensar, ignorantemente, hacen una brujería a nuestro prójimo, que somos seres vivos, seres igual que ellos, pero así es, pues. Es la ignorancia. Si sabríamos pensar, ¿cómo vamos a hacer maldad a nuestro prójimo? Al ser humano como nosotros mismos. Un ser humano es como un hermano más para nosotros. Así es, hermanitos, hermanitas. 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
8: 6 y 4.
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8: 6 y 5.
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0: de parte de Bianchi y de Viva Estudios.
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3: 6
4: y 18.
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9: 6:33.

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2: 6 y 40.

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Yes, tu amigo DJ.

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3: 6 y 53.

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